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9: Me encanta Túnez. ¿Puede una simple lanza clavada en la arena del desierto dar origen a la primera ciudad santa del norte de África? Hola a todos, bienvenidos de nuevo a nuestra cápsula cultural. Hoy nos adentramos en el corazón de Túnez para descubrir Kairouan, una ciudad mística inscrita en 1988 como Patrimonio Cultural Mundial de la UNESCO. Considerada la cuarta ciudad más sagrada del Islam después de la Meca, Medina y el Quds, Kairouan es un tesoro de arquitectura espiritual. Pero más allá de su fe, esta ciudad guarda leyendas de fuentes milagrosas y secretas de una repostería que hoy en día saborea todo el Mediterráneo. Viajemos al año 670 después de Cristo. El general árabe Uqba ibn Nefa lideraba una expedición por el norte de África. Al llegar a una vasta llanura árida, lejos de la costa, decidió que era el lugar perfecto para fundar un campamento militar estable que en árabe se llamaba Al-Kairouan, de donde viene el nombre actual. La leyenda cuenta que el general clavó su lanza en el suelo y en ese mismo punto brotó milagrosamente una fuente de agua dulce. Al excavar, los soldados encontraron una copa de oro enterrada en la arena, la misma copa que se había perdido años atrás en un pozo sagrado de la Meca. Para ellos fue la señal divina de que el lugar era sagrado. Ahí mismo se levantó la gran mezquita de Kairouan. Al analizar este sitio, los expertos de la UNESCO destacan que su gran mezquita es una obra maestra absoluta que sirvió de modelo para muchas otras mezquitas del Magreb. Si entran a su patio, verán algo fascinante: cientos de columnas de mármol y pórfido. Lo curioso es que ninguna columna es idéntica a otra. Los constructores musulmanes de la dinastía Alabi recolectaron estas columnas de las ruinas romanas y bizantinas cercanas, como las de Cartago, reutilizándolas de manera creativa. Es un reciclaje histórico monumental. Y no podemos hablar de Kairouan sin una anécdota dulce. La ciudad es famosa por el makrud, un pastel tradicional hecho de sémola, dátiles y miel. Los pasteleros locales guardan el secreto de su masa crujiente desde hace siglos. Se dice que este dulce nació precisamente para dar energía a las caravanas de camellos que cruzaban el desierto y a los miles de peregrinos que viajaban a pie hacia esta ciudad santa. Kairouan es el reflejo de cómo la fe, la arquitectura y las leyendas se entrelazan para dar vida a una ciudad que parece suspendida en el tiempo. Su medina fortificada sigue siendo un faro cultural en el Magreb. Espero que hayan disfrutado este viaje espiritual y sensorial. Nos escuchamos en la próxima cápsula de nuestro viaje por los tesoros de Túnez. Asmatlili, programa en lengua española.
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9: Me encanta Túnez. ¿Puede una simple lanza clavada en la arena del desierto dar origen a la primera ciudad santa del norte de África? Hola a todos, bienvenidos de nuevo a nuestra cápsula cultural. Hoy nos adentramos en el corazón de Túnez para descubrir Kairouan, una ciudad mística inscrita en 1988 como Patrimonio Cultural Mundial de la UNESCO. Considerada la cuarta ciudad más sagrada del Islam después de la Meca, Medina y el Quds, Kairouan es un tesoro de arquitectura espiritual. Pero más allá de su fe, esta ciudad guarda leyendas de fuentes milagrosas y secretas de una repostería que hoy en día saborea todo el Mediterráneo. Viajemos al año 670 después de Cristo. El general árabe Uqba ibn Nefa lideraba una expedición por el norte de África. Al llegar a una vasta llanura árida, lejos de la costa, decidió que era el lugar perfecto para fundar un campamento militar estable que en árabe se llamaba Al-Kairouan, de donde viene el nombre actual. La leyenda cuenta que el general clavó su lanza en el suelo y en ese mismo punto brotó milagrosamente una fuente de agua dulce. Al excavar, los soldados encontraron una copa de oro enterrada en la arena, la misma copa que se había perdido años atrás en un pozo sagrado de la Meca. Para ellos fue la señal divina de que el lugar era sagrado. Ahí mismo se levantó la gran mezquita de Kairouan. Al analizar este sitio, los expertos de la UNESCO destacan que su gran mezquita es una obra maestra absoluta que sirvió de modelo para muchas otras mezquitas del Magreb. Si entran a su patio, verán algo fascinante: cientos de columnas de mármol y pórfido. Lo curioso es que ninguna columna es idéntica a otra. Los constructores musulmanes de la dinastía Alabi recolectaron estas columnas de las ruinas romanas y bizantinas cercanas, como las de Cartago, reutilizándolas de manera creativa. Es un reciclaje histórico monumental. Y no podemos hablar de Kairouan sin una anécdota dulce. La ciudad es famosa por el makrud, un pastel tradicional hecho de sémola, dátiles y miel. Los pasteleros locales guardan el secreto de su masa crujiente desde hace siglos. Se dice que este dulce nació precisamente para dar energía a las caravanas de camellos que cruzaban el desierto y a los miles de peregrinos que viajaban a pie hacia esta ciudad santa. Kairouan es el reflejo de cómo la fe, la arquitectura y las leyendas se entrelazan para dar vida a una ciudad que parece suspendida en el tiempo. Su medina fortificada sigue siendo un faro cultural en el Magreb. Espero que hayan disfrutado este viaje espiritual y sensorial. Nos escuchamos en la próxima cápsula de nuestro viaje por los tesoros de Túnez. Asmat Lili, programa en lengua española.
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Amigos oyentes, muy buenas noches. Bienvenidos una vez más al programa en lengua española en Radio Túnez, cadena internacional. En este lunes 10 de agosto de 2026 les acompañaré al micrófono y Faisal Eli se encarga del control de sonido. Hemos empezado nuestro programa de hoy con un viejo éxito del grupo Soda Stereo, Corazón Delator. Vamos a escuchar ahora a Enrique Bunbury de su último álbum, este tema titulado Te puedes a todo acostumbrar.

Hablamos de un problema, grave problema que tenemos en estos momentos en Túnez. Se trata de la escasez de agua mineral. Durante varios días el suministro de agua mineral embotellada se ha visto afectado por la alta demanda derivada de las elevadas temperaturas, así como por las dificultades que afectan a la producción y distribución. Como consecuencia, algunos estantes están temporalmente vacíos y los consumidores tienen dificultades para encontrar ciertas marcas y tamaños. Una escena que se ha vuelto común durante los meses de verano, pero que adquiere un significado especial en un país que lleva varios años enfrentando una creciente presión sobre sus recursos hídricos. Quienes cometan delitos relacionados con la retención y la especulación de aguas minerales, en particular en casos de ocultación de botellas o ventas condicionadas, pueden enfrentarse a penas de hasta 10 años de prisión y una multa de 100.000 dinares, de conformidad con la legislación tunecina vigente.

Vamos a hablar ahora del eclipse solar, o más bien de algunas curiosidades que derivan del eclipse solar que va a tener lugar el próximo miércoles 12 de agosto. Entonces, un fenómeno astronómico transforma nuestro entorno en cuestión de minutos. Durante un eclipse solar, la luz se desvanece y muchas aves desconcertadas empiezan a buscar refugio como si la noche hubiera caído. Este cambio, que altera profundamente sus ritmos biológicos, ofrece una ventana única para entender el comportamiento aviar y cómo responden a la luz. A medida que millones miran hacia el cielo, en el fondo de los bosques el canto se detiene y una inquietante calma se apodera del aire. Entonces, como hemos dicho, un eclipse solar transforma el ambiente en cuestión de minutos cuando la luna se interpone entre la Tierra y el Sol. La luz disminuye bruscamente en pleno día, alterando así una de las principales señales que regulan la actividad de los animales. Las aves son especialmente sensibles a estos cambios. Por eso, durante un eclipse, algunas especies, sobre todo las especies diurnas, pueden comportarse como si estuviera anocheciendo. Dejan de cantar, reducen su actividad o buscan refugio. El fenómeno es tan rápido que puede desencadenar en ellas respuestas propias del final del día, aunque el eclipse apenas dure unos minutos. La alternancia entre luz y oscuridad es una señal ambiental fundamental para sincronizar los ritmos circadianos, es decir, los ciclos biológicos que se repiten aproximadamente cada 24 horas. En las aves, estos ritmos influyen cuando comienzan a cantar, buscar alimento, descansar o desplazarse. Uno de los efectos más llamativos es el cambio en el paisaje sonoro. Muchas aves diurnas reducen sus vocalizaciones cuando la oscuridad alcanza suficiente intensidad. El cambio no se limita al canto. Existen observaciones de aves que interrumpen sus desplazamientos, se agrupan o buscan lugares donde descansar. Este comportamiento resulta coherente con las señales que reciben. Si la luminosidad cae hasta niveles semejantes,

antes a los del crepúsculo, un ave diurna puede comenzar una secuencia habitual del final de la jornada, o sea, reducir su actividad, desplazarse hacia un refugio y prepararse para pasar la noche. Los eclipses ofrecen a los científicos una oportunidad difícil de reproducir experimentalmente. En pocos minutos, la intensidad luminosa cambia de manera rápida, predecible y simultánea sobre territorios enormes. Gracias a grabadoras acústicas, automáticas, radares y proyectos de ciencia ciudadana, actualmente es posible analizar las respuestas de miles de animales sin depender exclusivamente de observaciones individuales. Estos estudios tienen aplicaciones que van más allá de los eclipses. Comprender cómo responden las aves a cambios en la luminosidad también puede ayudar a investigar los efectos de la contaminación lumínica que altera artificialmente las señales naturales de amanecer y anochecer en ciudades y otras zonas humanizadas. Por eso, mientras millones de personas levantan la vista para contemplar un eclipse, en bosques, campos, parques y jardines ocurre otro espectáculo mucho más discreto. Algunas aves dejan de cantar, otras buscan refugio y unas pocas especies nocturnas comienzan a hacerse escuchar. Minutos después, cuando reaparece el sol, la actividad regresa. Para ellas, el eclipse puede convertirse en una breve y desconcertante noche en mitad del día.

Con motivo del Día Nacional de la Mujer, el Centro Cultural Ibn Rashid celebra a las mujeres pioneras con un evento que lleva este título, Ra'idat, o sea, bajo el lema La patria es una mujer y la creación es su sello distintivo. Y como parte de la celebración del Día Nacional de la Mujer, que conmemora el aniversario de la promulgación del Código de Estatuto Personal el 13 de agosto de 1956, la Casa de la Cultura Ibn Rashid, en la capital, organiza entonces este evento cultural el jueves 13 de agosto. El evento, como lo hemos dicho, es titulado Pioneras. Tiene un programa muy variado con artistas femeninas, con poesía y con un homenaje rendido a varias madres, madres de estudiantes brillantes que aprobaron el bachillerato este año. Y el evento concluirá con una actuación sufí titulada Al-Mahfudía a cargo de la asociación Turazuna.

Tristes noticias nos llegan desde Colombia, donde más de 100 personas han muerto este lunes a causa de un terremoto de magnitud 7,4 en la escala de Richter, registrado este lunes con epicentro cerca de la localidad de San José de Palmar, en el departamento de Chocó, en el noroeste de Colombia. El presidente colombiano Abelardo de la Espriella ha confirmado la muerte de 111 personas, mientras que el número de heridos asciende a casi un centenar de personas como consecuencia de un sismo que ha afectado a unos 9 departamentos. Asimismo, el presidente de Colombia ha precisado que hasta el momento se han registrado daños en al menos 1.575 viviendas, incluidas 37 que han sido completamente destruidas, así como en 18 centros de salud, 52 escuelas, 17 centros comunitarios. A esto se suman 61 edificios colapsados, 18 carreteras dañadas y 7 aeropuertos afectados, 6 de los cuales han dejado de operar vuelos comerciales.

0: Hasta la raíz era Natalia Lafourcade. Los festivales están en su recta final y vamos ahora con los tres últimos espectáculos del Festival Internacional de Hamamet. Mañana, martes 11 de agosto, un concierto del libanés Adam. Es una de las voces masculinas más potentes y consolidadas del panorama del pop romántico y la música tradicional árabe. Su concierto ofrece un viaje sonoro marcado por la melancolía y el sentimiento profundo a Shahjahan y las letras sumamente expresivas. Su repertorio combina baladas modernas y éxitos masivos, demostrando una versatilidad que viaja con total fluidez entre la exigencia técnica del género tarab y la frescura del pop comercial contemporáneo. Entonces, mañana martes 11 de agosto en el Festival Internacional de Hamamet, Edam de Líbano. Y para la velada del miércoles 12 de agosto, siempre en el Festival Internacional de Hamamet, una obra de teatro tunecina, El Jardín de los Amantes. Esta pieza teatral, dirigida por Muazz Ashouri, se sumerge en el misticismo y la historia local. El argumento gira en torno a la vida de Habib Ben Yezid, quien practica junto a sus discípulos diferentes rituales, cánticos y tradiciones espirituales del corte sufí. El misticismo de estas ceremonias y la fuerte devoción de sus seguidores terminan por despertar el recelo, los choques sociales y las sospechas de las autoridades de la época, desencadenando el conflicto dramático central de la obra. Le Jardin des Amants, entonces, el miércoles 12 de agosto en el Festival Internacional de Hamamet. Y la velada de clausura será a cargo de Sofía Sedok el jueves 13 de agosto. El concierto de clausura entonces oficial está diseñado como una gran gala conmemorativa por el Día de la Mujer Tunecina. Sofía Sedok, una de las intérpretes más respetadas de la música patria, ofrece un recital centrado en la canción clásica tunecina y árabe. Es un espectáculo de alto valor simbólico que celebra los derechos de las mujeres en el país mediante composiciones poéticas, arreglos orquestales solemnes y un mensaje de identidad y orgullo cultural.
1: Me has invitado a bailar, estás espectacular.

0: vamos.
1: Seguimos con el programa de los festivales en el Festival de Cartago para la velada de mañana, martes 11 de agosto, una velada multicultural titulada Folclores del Mundo, que reúne a artistas de 5 países: Túnez, Japón, China, Libia y Malta. Las percusiones y tradiciones japonesas compartirán el escenario con el patrimonio tunecino. El espectáculo de los tambores japoneses también lo podemos ver el viernes 14 de agosto en la Universidad Central a las 10:30 de la mañana. La compañía japonesa Wako Rising Sun, junto al colectivo local Tuni Taiko, también ofrecerán entonces un espectáculo y una demostración de kimonos tradicionales. Este evento es organizado por la Embajada de Japón por el 70º aniversario de las relaciones diplomáticas bilaterales. Vamos a explicar un poco de qué se trata en este espectáculo. Entonces, el taiko, que significa literalmente gran tambor en japonés, es mucho más que un instrumento musical. Es un arte escénico que combina ritmo, espiritualidad, artes marciales y disciplina física. Antiguamente se utilizaba en el campo de batalla para dar órdenes, coordinar tropas y asustar a los enemigos con su sonido atronador. En las religiones Shinto y budista, el taiko se tocaba en los templos para comunicarse con los dioses, pedir buenas cosechas y ahuyentar a los malos espíritus. En la evolución moderna, el formato actual de conjunto musical en grupo, conocido como Kumuni Daiko, nació en los años 50 gracias al músico Daishi Ogushi, quien unió tambores de diferentes tamaños para crear un show polifónico. Los tipos principales de tambores son el Nagado Daiko, que es un tambor clásico más común y tiene forma de barril, cuerpo de una sola pieza de madera y parches clavados de forma fija. También hay un tambor que se llama Shime Daiko, que es un tambor más pequeño con parches tensados por cuerdas o tensores de hierro que produce un sonido agudo que marca el tempo del grupo. Y el Odaiko, que es el tambor gigante del grupo, puede pesar varios cientos de kilos y se toca con baquetas muy gruesas que se llaman bachi. Su vibración se siente directamente en el pecho. Tocar el taiko requiere una postura corporal firme derivada de las artes marciales como el karate. La energía proviene de las piernas y el abdomen, no solo de los brazos. Los músicos buscan la sincronización perfecta no solo en el ritmo, sino en la respiración y los gritos de energía que se llaman en japonés kiai y que lanzan durante la presentación. Entonces, esto más o menos de una manera general lo que simboliza el espectáculo de los tambores japoneses.

La Delegación Regional de Asuntos Culturales de Monastir, en colaboración con el Centro Nacional de Cine e Imagen, organiza el evento Cine Vague Ruspina del 10 al 12 de agosto bajo los auspicios del Ministerio de Asuntos Culturales. Concebido como un encuentro cultural y cinematográfico al aire libre, el evento busca combinar arte, entretenimiento y sensibilización en un ambiente familiar. Durante 3 días, la Playa de la Falaise en Monastir se transformará en un escenario dedicado al cine, el intercambio, las actividades culturales y recreativas y los encuentros entre familias y jóvenes. El programa enfatiza la accesibilidad y la comunidad, convirtiendo el cine en un lenguaje de diálogo y una ventana a la reflexión. Más allá de las proyecciones, Cine Vague Ruspina, como señalan los organizadores, busca visibilizar diversas problemáticas que afectan directamente a la humanidad y su entorno. La preservación del medio marino, el reciclaje de residuos plásticos y la sensibilización sobre los peligros de la migración irregular y las tragedias y otras consecuencias sociales y humanas que genera y que ocupan un lugar importante en el programa. Entre las proyecciones, la música, los talleres y los debates, Cine Vague Ruspina se propone crear un espacio de encuentro, un espacio donde el entretenimiento conviva con la reflexión y donde el azul del Mediterráneo de fondo nos recuerde la belleza que debemos preservar, pero también las tragedias que ahí se desarrollan. Entonces, este evento Cine Vague Ruspina del 10 al 12 de agosto en La Falaise, en Monastir. Con esta noticia nos despedimos. Les deseo una feliz noche y hasta la próxima. Adiós.